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Buenos días, good morning, your good friend Ricardo, RQ, RQ Quilantán aquí presente. Llegaron tarde, ¿verdad? Llegaron tarde otra vez. What is going on? What is going on?

Pepe Aguilar con Ya Viene Amaneciendo, My Good Friends, pues sí, ya es. Aquí va un saludo para mi enfermedad, con todo mi corazón y con toda mi alma.

That was Pío Treviño y su grupo Magic Azul. Hoy viene siendo Juneteenth, el 19 de junio del año 1865, June the 19th es cuando terminaron con la esclavitud aquí en los Estados Unidos. That was long time ago, y aún así todavía no, de veras. Parece ser de que el gobierno del presidente Corriente y su partido y su gabinete quieren regresar a esos días. ¿Los vamos a dejar? ¡No! ¿Saben por qué? ¡No! Oh, pues ya valió chetos, entonces, si no saben por qué, no queremos regresar a esos días jamás, de los jamases, pero hay cambios que, you just never know. La gente se queda bien dormida, o nos quedamos bien dormidos. No nos damos cuenta, no queremos darnos cuenta de lo que está pasando, porque no queremos, we don't want to open up the can of worms. That's what it is, my friends. Y luego ahí nos estamos quejando. Anyway, it is Juneteenth, my friends. 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

Easy Band de Austin, Texas, la canción de Garth Brooks. I got friends in low places. Hoy hay una celebración allá en las áreas de Ontario, Oregon, celebration del Día del Padre. Aunque es el domingo, but they're going to celebrate it en este lugar que se llama The Frosty Badger, que está por la 505 Northwest 1st Street en Ontario, Oregon, today. Today, este día, desde las 6 de la tarde hasta las 9, van a abrir el evento con una plática, una historia sobre la charrería mexicana. That'll be at 6. A las 7 se presenta el ballet folclórico Oyamel, y luego a las 8 María Paula va a estar también presentándose. So it's going to be today, de las 6 a las 9, today Friday, over at Ontario, Oregon. The Frosty Badger. That's at 505 Northwest 1st Street, Ontario, Oregon. Pensando

Feliz viernes, ya estamos al día 19 de junio, 2025. So, la semana que entra, que viene siendo el jueves 25, se va a llevar a cabo una feria de trabajo. Pero vaya preparado, va a ser de las 11 a las 2 de la tarde. Esto va de parte del Departamento de Labor, Idaho Department of Labor. So it's going to be on the 25th, del 25 de next week, el Thursday of next week, de las 11 a las 2 de la tarde. Fuera bueno de que se informen cómo hacer un resume para que dé todos los datos de usted, de your work, history, todo eso, para que esté preparado. Because there's going to be, van a haber como unos 30 agencias, o sea, negocios y agencias también, incluidos en esta oportunidad para que vaya a comenzar una carrera, una buena oportunidad, un buen trabajo. So you can go there, and es el 25 de junio. I think it will be great, pero la cosa está de que vaya preparado, you know, bien vestido, bien peinado, bien todo, porque también van a dar como talleres de diferentes agencias, como the Division of Vocal Rehabilitation va a estar allí, the Commission of for the Blind and Visually Impaired, Human Rights Commission va a estar allí, el Department of Labor, Wage and Hour Division van a estar allí para platicar con ustedes y se informen. You know, I think this is very good, muy bueno. Esto no hacían cuando yo estaba joven, pero you know, hoy en día hay muchas oportunidades de que no nos damos cuenta, no nos queremos dar cuenta. Esto a mí se me dice que fuera una buena oportunidad, especialmente nuestros amigos jóvenes que acaban de salir de la escuela and tienen pensado en tener una buena carrera. So it'll be nuevamente el 25 next week, va a ser un jueves, pero vaya temprano, todo va a comenzar a las 11 hasta las 2 de la tarde, son solamente esas horas. So there you go, and take your resume, todos los datos bonitos, buenos de ti, and if you don't know how to do one, Google how to do one or ask somebody que sabe cómo hacer uno que te ayude. Es bueno tener ayuda. Si acaso no tiene uno idea de hacer cosas, hay que llamarle a alguien que sí sabe para que le dé una idea. Es nada malo en eso, nothing. I mean, todos aprendemos de todos. There it is, the RQ, the RQ opinion, right there. No, pues sí. Eso va a ser la semana que entra, my friends, el jueves 25. There you go.

El gran sabor de Adrián Díaz, el Fito Olivares, popurrí right there, my friends. Saludos a my sister Rosa Quilantán, that was the first one that said hi this morning. Mary Longoria también, ojalá que te encuentres bien de salud tú también, my friend. David García, un saludo para ti y a toda tu gente. Happy Friday to you and all your brothers. Lupe Vázquez García, ya bien lejos en el estado de Ohio. And also to Miss Elaine Romero, dice, it's Freaky Friday. Yes, sir. Freaky Friday. There you go. Rigoberto Camarena también me acompaña. Good morning to you. Catalina Godina en Parma La Bella. Good morning to you. I am feeling better. Yes. Good morning. Gracias, Catalina. Muchas gracias. No, de veras. And all your beautiful family también. Estela Barrón allá en Santa Clarita, California. And dice, Miss Maricela Pesina, happy Juneteenth, everyone. It is. Today es el mero día 19 de junio, es cuando se dijo no more slavery in the United States of America. Eso hace ya varios años y todavía como que andamos en lo mismo. No termina esta onda, pues. Hay mucha gente racista out there. So, yeah, you need to be careful. Miss Marta Patina over there in Sunnyside, Washington, en Las Lumbres también. Han tenido problemas. Acá en Idaho también, pero no tanto. More over in the Mountain Home area. Un saludo cordial también para... Esto va de parte de Miss Angie Paz. Dice, a shout out to my great-granddaughter, Iris. There you go, my good friend. Saludos para ti. Y allá en Rupert, Idaho, saludos a Mr. Oscar and Paulita Torres, the Rodriguez family, Eddie and Ira, y a los Fuentes over there, están visitando mi terruño. Un saludo para José Virginia Fuentes, enhorabuena. You guys have a great time in my hometown. Yes, it is, Rupert,

The latest de Jay Pérez aquí en The Erky Morning Show, Trópico FM 97.3. La estación está en Boise, pero yo hago mi show desde acá en Nampa. And that's only Monday through Friday de las 5 a las 8 de la mañana. Yes, it is. It's the best time. It's the best time in the morning cuando uno se levanta bien fresh. No, ¿verdad? Se levanta bien dormilón, pero fresh. Un fresh dormilón. Vamos a... When you just heard esta, la canción que acaban de escuchar es de Jay Pérez, es lo más reciente de él. Y aquí tengo lo más nuevecito de David Lee Garza. A él le nombran el padrino de la música tejana porque bastantes cantantes famosos que hoy escuchamos del estado de Texas han cantado en este grupo de David Lee Garza y los musicales. Y aquí tengo su más reciente, Delante de Ti. David Lee Garza y los musicales.

The latest of the latest de David Garza, los musicales delante de ti, El Padrino. Así es como les dije hace ratillo, le nombran El Padrino de la música tejana, because han cantado una gran selección, pero cantantes buenos como Jay Pérez ha estado con él, con The Devil y Garza, los musicales, ha sido su lead singer, Marcos Orozco también, Eddie Pérez hizo una grabación de él, Adalberto Gallegos, Jesse Serrato también cantó hicieron una grabación con Devil y Garza, y también Joaquín Cura, a whole bunch of grandes cantantes que han estado con él. Y él ha tocado con varios grupos también, ha sido una colaboración con diferentes grupos recientemente. So he's a great musician and he's an inspiration para la onda tejana. There you go. That's a free ticket right there for the next David y Garza concert here in Idaho. ¿Cuándo es Recubo? I don't know. The last time que vino David y Garza es cuando llegó el COVID. llegando David y Garza al baile, eso fue en el 20, y luego llegó el COVID. Así fue, así pasó, I'm serious, I still have the poster. Anyway, let us continue. The RQ Morning Show.

Good morning, Ontario, Oregon. La celebración del Día del Padre today, este día viernes, ahí en el Frosty Badger, que está por la 505 Northwest First Street, Ontario, Oregon, de las 6 a las 9. Van a comenzar con la historia de la charrería mexicana. Eso será a las 6 de la tarde, para que vaya una demostración de eso, de la charrería en roping over there at the event. A las 7 o'clock se va a presentar el ballet folclórico Oyamel, y a las 8 María Paula hará su presentación. Esto será hoy, este día, en el Frosty Badger, 505 Northwest First Street, Ontario, Oregon. Yes, sir. Y el domingo, que viene siendo el mero día del padre, and the first day of summer, se va a llevar a cabo una kermés para ayudar a la familia Vázquez, el fallecimiento de el señor Miguel Vázquez. He died in a car accident.

Marcos Orozco on the RQ Morning Show, Tropico FM 97.3. Your good friend Ricardo Quilantán aquí presente con la música de Lucky Joe de Puerto del Valle de Texas. A tu lado, soy feliz.

una canción clásica de hace muchos años, Candilejas, pero cantada en tejano. You know why? Because we can, yes we can. Aquí tengo otra canción bien famosa que se llama Volaré, de los años 60. Esa canción está también grabada al estilo tejano con George Rivas y nos la canta en inglés, español y también en italiano. Yes, sir. Bon voyage. Ah, no, es francés. Ah, no, es italiano. No, es francés. No, es italiano. Oui, oui. Esa sí es en francés. No, es en español cuando queremos ir al baño.

Let us continue on the RQ Morning Show, Trópico FM 97.3 FM en Boise. Este día viernes, bueno, estoy aquí de lunes a viernes, but from 5 in the morning hasta las 8, ya menos terminamos. Pero antes de que me vaya calladamente de la radio, porque continúo en mi radio hasta las 12, el trabajo de la... La feria de trabajo que se va a llevar a cabo en el next week, el 25 de junio, over at the library de Nampa, Thursday the 25th of June, from 11 to 2 p.m. It'd be good if you take your resume to this hiring resource fair at the third annual Nampa Library. There's going to be like 30, van a haber como 30 negocios y agencias ahí, so it'd be good to go. And you're also going to have speakers there if you want to listen to them. Van a estar los de la Commission for the Blind and Visually Impaired, the Idaho Division of Vocational Rehabilitation, the Idaho Human Rights Commission, the Department of Labor, Wage and Hour Division. They're going to be there also para que vaya y visite con los escuche y visite con las diferentes agencias y negocios. That's going to be from... not that early, but 11 o'clock, 11 a.m. to 2 p.m. So go well dressed, todo peinado, todo bonito, toda bonita, and take your resume and be happy, you know, alert, and so they can say, hey, this girl is for us here. She can work, he can work for us, and we can pay them a lot of money, de veras. So it'll be on the 25th, next week, Thursday, from 11 to 2 de la tarde, ahí en el Nampa Library. It's their third annual Nampa Library Hiring and Resource Fair. Tell somebody, si acaso todavía tiene trabajo, dígale a alguien que necesite trabajo, una buena carrera, que vaya para ese lugar el next week. Y otro negocio, que es un banco, KeyBank en Cowell, están buscando a un Financial Wellness Associate, una persona que tenga ánimo, que tenga ganas, que quiera trabajar con la gente y negocios, con los que trabajan con el banco KeyBank. Puede ir en persona al 309 South 9th Street en Caldwell. Está entre la Cleveland y la Blaine Boulevard, la calle 9. Ahí está el banco, se llama KeyBank. So vaya, puede preguntar por Virginia o quien esté allí para que le dé una aplicación de este trabajo, Financial Wellness Associate. I don't know if they still need it, pero lo estoy anunciando como quiera, para que vaya a visitar con ellos. De veras, they're good people over there in Key Bank de Cabo Lairo. They're my friends too, so there you go. There it is, my friends. Información on the RQ Morning Show, Trópico FM.

Good morning to our friends in the state of Ohio, Lupe Vasquez Garcia, and also to Ricardo. Ricardo Garcia, you all have a nice day over there. Marta Patina dice que está apagando lumbres over there in Sunnyside, Washington. You take care of yourself, Miss Marta. El saludo también para Ricky Martinez. He had major surgery the other day, 14 days in hospice, pero no, in rehabilitation. Over there in Saginaw, Michigan, Ricky, you have yourself a marvelous and beautiful, comfortable time. Kind of painful. Me enseñó la cicatriz, OMG. And no, pues está bien. Mientras que te sientas mejor, Ricky, that's even better. But take care of yourself, my friend. Y Lali también le mando saludos. I know it's a lot of work to take care of somebody that can't walk there for a while. So, yeah, be careful over there. And Mr. Valdemar Elizondo dice que ha habido bastante agua por allá en Houston, Texas. They're having a bad time over there. El saludo para ti. I guess they had the game también. ¿No tuvieron un juego del World Cup ahí en Houston? Saludos a ustedes y también un saludo cordial para la familia de Catalina Godina. You guys have a beautiful day wherever you guys are at. Esta, your daughter, Catalina, su hija está allá en Rupert gozando de la vida. Saludos para Isabel Udina Vergara. And to the Barron sisters, un saludo para ellas allá en Southern California. Happy day to you. And Miss Maricela Pesina in Cabo dice, Happy Juneteenth, everyone. Yes, it is. Today is the 19th of June. El día, bueno, este día en el año 1865, 1865, es cuando dijeron no more a la, pues el presidente Abraham Lincoln, no more a la esclavitud. Por eso se celebra Freedom Day, hoy este día, Juneteenth. En este día hace, pues ya varios años. ¿Cuántos? 161 años, which is not a lot. En primer lugar, no debería haber esclavitud aquí en los Estados Unidos, según la Constitución, but no. Pero vinieron antes de la Constitución. Okay, so I give him that, pero como quiera. Esto no debe de ocurrir en el mundo nunca, pero sí hubo eso. Ahora se está celebrando Freedom Day, pero aún así parece ser de que el nuevo gobierno que tenemos quiere regresar a esos tiempos de esclavitud. Bueno, no tanto esclavitud, pero el tiempo donde había mucha discriminación, como en los años 60. Bueno, todo el tiempo, pero más en los años 60, cuando ya la población afroamericana estaba levantándose, diciendo no más por esta discriminación, y también cuando comenzó el Chicano Movement. Y parece ser de que estamos regresando a esos tiempos. But it's all up to you, my friends. It is all up to you de decir no. There you go. Thank you, Maricela. You have yourself a beautiful day.

Mr. Rem Herrera cantando la canción de Lionel Richie, Stuck on You. My friends, I gotta go. The 97.3 FM Tropico FM. I shall return en la radio Monday, because I have my show is from Monday through Friday only, de las 5 a.m., 5 de la mañana hasta las 8 de la mañana, every Monday, Tuesday, Wednesday, Thursday, and Friday only. Thank you so much, and me voy a despedir con esta canción de Juan Gabriel, el Noah Noah, y luego regreso con mi radio.